0: Una buena lista existente.
1: Buena lista, Scott.
0: Local Bravo Delta Romeo 2 Echo.
1: Copy 1300.